0: que sale el sol, que sale el sol aquí en París, que viva la France, con Shakira, the sun is coming out.
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